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7: Las 7 en punto.
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11: Las 8 en punto.
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16: Miércoles. Llegamos al punto más alto de la semana. Es el día perfecto para recargar baterías con la mejor música. Qué gusto poder saludarte. Estás en Máxima Memorias, el lugar donde la música nos transporta a nuestros mejores recuerdos. O para crear nuevos momentos, traigo una selección que es un verdadero cañonazo de éxitos. Con los pioneros del Eurodance, a rockear un poco, a viajar al pasado para escuchar música como para entrenar. Déjanos llevar por la irreverencia también algunas joyas del pop, del Britpop y mucho, mucho más. Así que prepárate, porque la máquina del tiempo ya está en marcha. El volumen considerable es la indicación, porque vamos a comenzar con Máxima Memorias. Arrancamos con un himno que definió la década de los 90. Es un proyecto alemán llamado Snap. Es Rolla Rhythm is a Dancer. Estamos en 1992. Esta canción fue un éxito masivo en todo el mundo y es, sin duda, una de las rolas más más icónicas del Eurodance. La combinación de la voz de Tia Austin con el rap de Turbo B y ese ritmo imparable la convirtieron en un clásico que sigue reventando el dance floor hasta el día de hoy. Así, de esta manera, con un viaje a 1992 es como damos inicio a este Máxima Memorias de miércoles. Yo soy Irene Acuña, hola, y así te doy la bienvenida. 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
1: De la pista de baile vamos a pasar a la introspección. La rola que vamos a escuchar es algo de Hoobah Stank, el nombre The Reason. Estamos en el 2003. Es una balada de rock alternativo que fue un éxito monumental en todo el mundo. Su letra sobre pedir disculpas por haber cometido un error en una relación tocó, pues bueno, las fibras sensibles en millones de personas. Se convirtió en el soundtrack de sin fin de películas y series y es sin duda una de las baladas de rock más recordadas de toda la década de los 2000. Vamos para allá, hasta el año del 2003. Escuchemos a Hoobah Stank. Ahora se llama The Reason. Estás en Memorias. 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
1: Ahora, una canción que se convirtió en un éxito mundial casi por accidente es Roxette con la rola The Look de 1989. Esta rola ya era popular en Suecia, pero un estudiante de intercambio estadounidense se llevó una copia a una estación de radio en Minneapolis y se la pidió al DJ al aire comprometiéndolo. A la gente le encantó. Y de ahí, el disco llegó a todas las radios del mundo, convirtiendo a Roxette en estrellas globales y dándonos este himno del pop rock que vamos a escuchar en este momento aquí en Memorias de Miércoles. 1989 es el año del Look. Se llama la rola, ellos son Roxette. 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
1: Vamos a saltar hasta el año del 2008 con un himno del dance floor del rapero y cantante Akon. La rola es Right Now, na na na. Es una canción que representa pura energía. Tiene una letra que habla sobre el deseo de estar con alguien justo en ese momento. La melodía es muy simple, pero es irresistiblemente pegajosa. Es perfecta para una fiesta. Se convirtió en un éxito internacional y unió a Akon con la escena de la música electrónica. 2008, Right Now. Es Akon. 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
1: Estás en Máxima Memorias. Y ahora vamos sobre una canción que fue un fenómeno cultural. En el 2011 pasó esto. Es Goitie, al lado de Kimbra, con su rola Somebody That I Used To Know. Es un sonido único. El uso de un xilófono como gancho principal la hace totalmente distinta. Y una letra que nos habla de una ruptura desde dos perspectivas, pues bueno, la convirtió en la canción más vendida de todo el 2012. Un clásico moderno que nos demostró que a veces lo más simple, pues es lo más genial. Somebody That I Used To Know. La gente cambia. 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
1: Una dosis de rock de los ochentas que te puede hacer sentir como un campeón. Ellos son los legendarios Survivor con la rola de Burning Heart. Estamos en 1985. Esta canción formó parte del soundtrack de la película Rocky 4. Con su ritmo tan épico, sus coros poderosos, se convirtió en un himno de la década. Está encapsulando en esta rola la rivalidad de la Guerra Fría que se sentía en la película. Es una canción para que no te rindas. Ever, Burning Heart se llama la canción. Ellos son Survivor, aquí en Máxima Memorias. 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
1: Nos vamos ahora al rock, pero de los 2000. Ellos son Kings of Leon con su rola Sex on Fire. Estamos en el 2008. Esta canción transformó a la banda de un grupo de rock de culto a superestrellas internacionales. Ese riff de guitarra es crudo, el ritmo es imparable, el coro es pura adrenalina. Es un temazo que dominó las radios de rock en todo el mundo y los catapultó hasta la cima. Sex on Fire se llama la canción. Ellos son los Kings of Leon. 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
1: Ella fue la voz que trajo de vuelta el alma de los años 60. Es música de Amy Winehouse, lo que llega a este Máxima Memorias de miércoles. Su obra maestra, Back to Black. Esta rola fue lanzada en el 2006. Es una canción que es mucho más que música. Es un grito crudo y honesto de desamor. La letra es una historia personal de Amy. Fue escrita justo después de que su expareja la dejara para volver con su exnovia. Suena como un clásico de Motown o una de esas grandes baladas de antes, pero tiene un dolor que te llega hasta los huesos. La canción y el disco la convirtieron en una total leyenda. Una voz que no tenía miedo de mostrar sus heridas. Y lamentablemente, el título de la rola se convirtió en una trágica metáfora de la propia vida de la cantante. Escuchemos la música de Amy Winehouse, viajando hasta el año del 2006. Se llama Back to Black. Esto es Máxima Memorias. 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
1: Vamos sobre un clásico del Britpop. Es la banda The Pulp con su rola de Disco 2000. La canción es de 1995 y nos está contando la historia del vocalista Jarvis Cocker, que estaba planeando reunirse con una amiga de la infancia en un club. La rola es nostálgica, es melancólica, pero a la vez es bailable. Es un reflejo perfecto del estilo de la banda. La canción nos hace mirar al pasado recordando, pues, con una sonrisa. Se llama Disco 2000. Ellos son Pop, aquí en Máxima Memorias. Abre tu mente. Oh.

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1: Vamos de vuelta a la fiesta. Es 50 Cent quien llega a este Máxima Memorias con la rola del 2003, In The Club. Esta canción fue producida por el legendario Dr. Dre. Es una rola que es un clásico instantáneo del hip hop. Se hizo famosa por su frase de Girl Shorty, It's Your Birthday, y se convirtió en el himno de cumpleaños de toda una generación. Es un recordatorio de por qué 50 Cent es uno de los artistas más importantes de toda la década de los 2000. Se llama In The Club. Lo escuchas aquí en Máxima Memorias. Abre tu

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1: Vámonos ahora hasta Australia para recordar este éxito del 2007. Ellas son unas gemelas llamadas The Veronicas. La rola Untouched es una canción de electropop teatral. La combinación de las cuerdas dramáticas y ese ritmo acelerado la convirtieron en un éxito mundial. Es una joya de la música pop con un toque bastante original. Ellas, las Veronicas, aquí en Máxima Memorias. Vamos hasta el 2007. 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
1: Estamos llegando a la parte final de nuestro viaje de hoy en Máxima Memorias. Qué buena manera de pasar por la mitad de esta semana. Vamos a cerrar este miércoles con una de las canciones más locas y divertidas de los noventas. Ellos son The Outer Brothers, con su canción Boom Boom Boom. La rola es de 1995. Es una canción simple, es una rola muy repetitiva y también muy controversial. Su energía es innegable. El ritmo y su coro pegajoso la convirtieron en un himno de la fiesta en los noventas. Una forma, pues, bastante buena de terminar esta hora y de recargar las pilas para lo que nos resta de la semana. Te agradezco por hacerte acompañar de este turno. Te invito a que permanezcas dentro de la programación de Máxima FM y que disfrutes de la mejor música. Tú y yo nos vamos a reencontrar mañana a la misma hora en esta misma frecuencia. Yo soy Irene Acuña y así me puedes encontrar en redes sociales o también como Nineye. Esto fue Máxima Memorias. Abre tu mente y hasta la próxima.

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8 minutos, bienvenidos a Máxima Radio en este día jueves. Jueves, que si o no parece lunes, no sé, como que estamos un tanto medios perdidos porque después de un merecido descanso ya estamos de vuelta. Estamos con ustedes de aquí hasta las 10 de la mañana con muy buena información, muy festejados, muy descansados. ¿Cómo les fue? ¿Cómo la pasaron? Espero que la hayan pasado muy bien, que hayan disfrutado un rico pozole, que se hayan reunido con los amigos, con la familia. Y bueno, que ahora sí con toda la pila recargada estén de regreso a sus labores o en la escuela. Oye, mi nombre es Ina Foster, bienvenidos entonces en este día jueves, que parece lunes, pero bueno, hoy iniciamos y también saludando con mucho gusto a mi querido Lalo Presenda, listo en los controles para estarnos acompañando y por supuesto recuerda, hay muy buena música, muy buena información y de 7 a 8 de la mañana iniciamos con Máxima Kids. De hecho ya puedes ir pidiendo ahí tus canciones, saludos, felicitaciones al 921-101-3880. Iniciamos, bienvenidos a Máxima Radio. 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

0: 6 de la mañana con 16 minutos, acompañándote desde la cabina de Máxima FM. Y bueno, hoy estamos celebrando. ¿Hoy qué celebramos? Hoy, fíjate, estaba checando, pues, cumpleaños de algunos famosos, de actrices, de actores, cantantes. Y bueno, apenas estaba checando este dato muy interesante cuando me topé con algo que sin duda me llamó la atención, que hoy es el Día Mundial de la Mantarraya. Y que bueno, pues obviamente son animales únicos, ¿no? Que inclusive hasta luego los pintan como animales pues malvados y demás, y que si te pica una mantarraya que puedes llegar a morir. Pero me parece que sí, ¿no? Que inclusive pues hace muchos años el famoso, no sé si recuerdas, ¿no? El famoso cazador de cocodrilos creo que murió a causa de esto, de una picadura de mantarraya. Entonces pues sí, es algo bastante delicado, pero bueno, no es como que te eches un clavado a la playa y ya te sale una mantarraya y pues ya pasa una situación como estas, ¿no? Entonces sí dirían, es algo que pues no ocurre tan frecuentemente, pero pues bueno, ahora sí que son cosas que por alguna razón en algún momento pudieran suceder, ¿no? El caso es que pues hoy es el Día Mundial de la Mantarraya y que bueno, pues son ahora sí que animales sin huesos, su cuerpo no tiene huesos, está formado por cartílago blando, como la ves. Y que también pues tiene una boca, tiene la boca al frente para filtrar el agua, a diferencia de otras rayas. Y bueno, sin duda son datos un tanto ahí medios curiosos, medios raros, pero la verdad es que un datito que dirían que puedes estar compartiendo a través, no sé, quizá cuando estés platicando con alguien, que simplemente dirían para romper el hielo, pues ahí está el dato. Entonces, hoy es el Día Mundial de las Mantarrayas. Oigan, y bueno, para todos aquellos que estén cumpliendo años, pueden estar escribiéndonos en este momento al 921-101-3880, 921-101-3880, nuestro número de WhatsApp que ya está disponible y que, por cierto, puedes empezar a pedir tu canción si quieres estar escuchando, disfrutando ese tema en camino al trabajo, en camino pues a la escuela, así que escríbeme en este momento. Nos vamos con más.
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0: son 6:30 a.m. Continuamos, oigan, y ya nos están llegando los mensajes al 921-101-3880, 921-101-3880. Recuerda que a partir de ese momento, bueno, desde antes, puedes estar pidiendo ya tu canción para escucharla en camino al trabajo, en camino a la escuela o hacia donde quiera que te dirijas. Oigan, y bueno, en esta mañana de jueves, ay, es que de verdad se siente tan raro, ¿no? Es como que, no sé, como que ayer fue domingo, hoy lunes, algunas personas están todavía así como que apenas reactivándose, dirían, y después de este merecido descanso, que por cierto, no sé si comieron pozole, ay, es que es la temporada obligatoria el hecho de estar comiendo pozole, ¿a poco no? Porque sin duda, pues bueno, dirían, si no comiste pozole, es como si no hubieras festejado, pero bueno.
1: Hola Diana y Lalo, buen día. Podrían poner por favor la canción de Smooth Criminal, de Alien and Farm. Gracias, y nada.
0: Por supuesto, saludos para Lian hasta Minatitlán, que bueno, ya están ahí comunicándose desde tempranito, me imagino entra a las 7 de la mañana, así que en unos instantes, mi querido Lalo, si nos puedes apoyar con este tema para que puedas estar disfrutando, Lian, en camino a la escuela de esta canción, y bueno, esté cerrando pues prácticamente ya la semana, ¿no? Con el pie derecho, imagínate, hoy jueves, mañana viernes, otra vez fin de semana, ¡ay, qué padre! Por más días así va, poco no. Y bueno, saludos por acá, nos siguen escribiendo, saludos para Antonieta, muchísimas gracias. Saludos y bueno, por ahí nos desea los buenos días. Igualmente, mi querida Antonieta, que tengas excelente jueves. Recuerda comunicarte al 921-101-3880, 921-101-3880, que por cierto, fíjate, estamos a 25 grados en el puerto de Coatzacoalcos, un clima riquísimo y se espera máximo estemos alcanzando los 29 grados. Recordemos que ya iniciaron pues los frentes fríos, así que a tomar precauciones. Nos vamos con más música, regresamos, no le cambies, continúas en Máxima Radio.

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6 de la mañana con 48 minutos y bueno, saludos para todos aquellos que ya van en camino a la escuela, en camino al trabajo, que no se les haga tarde, ya 12 para las 7 de la mañana. Y bueno, tenemos saludos vía WhatsApp, nos dicen buenos días, saludos para José Eduardo, Frida, Matthew y Polly Pocket del Colegio Buckingham. Ya van con toda la actitud, nos pueden poner Watch It Burn de Katy Perry, ok. Y bueno, saludos entonces para todos los chiquillos que ya van en camino a la escuela y en especial para aquellos niños que van al Colegio Buckingham, que ya van en camino y pues bueno, van a entrar a las 7 de la mañana. Y nos dicen, buenos días, ¿podrías mandarle un saludo a Santiago Alain, que dice que se le hizo tarde para ir a la secundaria de parte de sus papás? Uy, bueno, es que hoy es como jueves, no sé, como que lunes, pero es jueves, pero parece lunes, pero no sé, como que andamos medio desubicados, medio destanteados, entonces casi siempre, no sé por qué pasa, pero los lunes como que andamos corriendo, ¿a poco no? Ya después del resto de los días de la semana andamos un poquito más relajados, entonces como que algo pasó ahí, estoy segurísima que algo pasó ahí, como que no sé, hoy debe haber sido lunes, ¿a poco no? Y bueno, por acá nos siguen escribiendo, nos dice Liam que ya se va a la escuela y que bueno, que ya se aburrió de comer pozole. Ay no, qué rico es el pozole, a mí me encanta, yo creo que podría comer pozole, no sé, todos los días, pero qué complicado es elaborar el pozole, entonces pues no, por eso nada más en ciertas fechas, ¿no? Pero bueno. Bueno, sin duda es deliciosísimo el pozole. ¿A quién más le gusta el pozole? Mi querido Lalo, ¿a ti te gusta el pozole? ¿O más o menos? Dice que sí le gusta el pozole. Ay, sí, a todos nos gusta, yo creo que el pozole. Bueno, no a todos, pero sí a la mayoría. De verdad que sin duda es uno de los platillos más ricos de nuestra gastronomía. Oiga, nos vamos con más música. Recuerda que ya casi iniciamos Máxima Kids, así que comunícate al 921-101-3880. 921-101.

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1: Las 6:58.

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1: 7 de la mañana con 2 minutos. Bienvenidos a Máxima Kids en este día jueves. Espero que le estén pasando muy bien. Me imagino que muchos ya llegando, aterrizando a la escuela para quienes entran a las 7 de la mañana. Algunos otros, pues bueno, todavía tienen chance, tienen tiempo. Si es que entran a las 8 de la mañana, tal vez apenas inclusive estaban despertando, ¿no? Entonces, saludos desde la cabina de Máxima FM en este día un tanto soleado. Ya comienzan a salir los rayos del sol. Se ve que va a estar bastante agradable el clima, un día pintoresco. Entonces, te deseo que tengas excelente mañana de jueves. Oye, recuerda comunicarte en este momento al 921-101-3880, 921-101-3880, para que nos pidas tu canción, mandes saludos, felicitaciones, o bueno, por supuesto, puedes estar participando en la adivinanza que dice así. Presta mucha atención. Está fácil, ¿eh? Está facilita. No muerde ni ladra, pero tiene dientes y la casa guarda. No muerde ni ladra, pero tiene dientes y la casa guarda. ¿Qué será? Escríbeme ahí tu mensajito al 921-101-3880, 921-101-3880. ¿Cuál crees que sea la respuesta correcta a esta adivinanza? Escríbemelo o mándame un audio. Y bueno, para estar interactuando desde tempranito. Ya tenemos audio de nueva cuenta en esta mañana de jueves.
2: Máxima, ¿cómo estás? Ya estoy muy bien. ¿Me pueden poner la canción de Monster Spanish de Ciro o de la de Feel the Fury? Gracias. Open Your Mind 93.1. Tralalerito y Sonics.
1: Ok, por supuesto, saludos entonces. Y bueno, ya nos van dando la respuesta en esta mañana y nos dicen el candado. Uy, uy, ahora sí que tibio, tibio, por ahí va, por ahí va. Saludos entonces a este pequeño que ya se comunicó. Saludos para Axel en esta mañana de jueves. Y bueno, por acá nos siguen mandando más temas, más saludos, muchísimas gracias. Y bueno, por acá nos siguen escribiendo. Recuerda que puedes participar a partir de este momento. Ya nos puedes mandar tu respuesta, la canción que quieras escuchar. Felicitaciones también para todos aquellos que están de manteles largos. Si es que estás cumpliendo años, si es que tal vez, no sé, tu hermanito, tu hermanita, algún familiar, tus papás, tus amiguitos, tu profesor, profesora está cumpliendo años, mándanos tu WhatsApp al 921-101-3880 para que con gusto le estemos pasando. Obviamente la canción Las Mañanitas en esta mañana de jueves. Y bueno, por acá nos dan la respuesta correcta. Saludos a Patricio, que ya nos está escuchando en esta mañana de jueves. Y bueno, está interactuando y por supuesto, ya. Adivino, rapidito. ¿A poco no estuvo fácil la adivinanza? No, hombre, está regaladísima, regaladísima.
3: Hola. Soy Elizabeth y la respuesta es llave. Máxima, Open Your Mind 93.1. Dulces y galletas.
1: Saludos para Elizabeth, dulces y galletas en esta mañana de jueves, que ya estamos a un brinquito del fin de semana. ¿Será acaso esta la respuesta correcta? No lo sabemos todavía. Oye, vámonos entonces con excelente música en esta mañana de jueves. Recuerda que estamos en ese momento comenzando Máxima Kids, así que pídenos tu canción que quieras escuchar para disfrutar en camino a la escuela, en camino al trabajo o a donde quiera que te dirijas. Mi nombre es Diana Foster, bienvenidos.

0: estamos en esta mañana de jueves. Sí, bueno, nos siguen dando la respuesta a esta adivinanza que está bastante fácil. Y dice así: no muerde ni ladra, pero tiene dientes y la casa guarda. No muerde ni ladra, pero tiene dientes y la casa guarda. ¿Cuál será la respuesta a esta adivinanza? Escríbeme tu respuesta al 921-101-3880, 921-101-3880. Y bueno, nos siguen escribiendo. Saludos para Aileen Giselle, que por acá nos está dando la respuesta al acertijo. Y bueno, corazoncito, porque ya adivinó. Y también por acá nos siguen escribiendo, nos dicen, buenos días, soy Antonella, la respuesta es chan, nos dice el candado. ¿Será el candado la respuesta correcta? Saludos para mis compañeros de la Salle, saludos para todos los chiquillos de la Salle, entonces, de parte de Antonella, que ya está participando en esta adivinanza. Y bueno, que tengas excelente jueves, Antonella, y que disfrutes mucho el camino a la escuela. Y también por acá nos dicen la respuesta, también corazoncito, hay corazoncito para Miguel Ángel, dice: soy Miguel Ángel, porfas, mándame un saludo. Saludos entonces para Miguel Ángel, que nos está escuchando y que bueno, ya estuvo ahí pues escribiéndonos la respuesta correcta. Obviamente ya le compartimos su merecido corazoncito. También por acá nos dicen saludos para Carla, dice la respuesta es chan. Saludos a Carlita y a Pepito, que vamos al colegio. Ay, qué bonito. Saludos que ya van en camino al colegio y bueno, que no se les haga tarde. Todavía van con tiempo, ¿no? Si es que entran a las 8 de la mañana, todavía van con muchísimo tiempo. Por acá nos dicen la respuesta es la araña. ¿La araña es la respuesta? La respuesta es la araña. Puedes poner Shoot de Imagine Dragon. Ok, muchísimas gracias. Y bueno, recuerda comunicarte al 921-101-3880. 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Y bueno, nos siguen escribiendo vía WhatsApp. Nos dicen la respuesta es chan. Saluditos para Moisés. Ahí le mandamos corazoncito a Moisés. Y también por acá nos dicen saludos para Sol, que también ya está participando en esta mañana de jueves. Y tenemos más audios en esta mañana. A ver, vamos a escuchar qué es lo que nos mandan.
1: Hola, soy Esli, la respuesta es la llave.
0: ¿Será la llave la respuesta? Saludos para Ros. Sí, bueno, muchísimas gracias por estar participando en esta mañana de jueves. Oigan, nos vamos entonces, mientras tanto, con más música. Recuerda comunicarte al 921-101-3880. 921-101-3880. Pídenos tu canción, Las Mañanitas. Y bueno, para que puedas en camino a la escuela o al trabajo disfrutar de tu canción y lo hagas de la mejor manera. Cuando llegues, lo hagas de la mejor manera. Tengas buena vibra todo el día y por supuesto le estés pasando bastante bien desde tempranito. Te dejo con más música, regresamos, continúas en Máxima Kids.

0: 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Las 7 con 25 minutos.
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0: casa guarda. No muerde ni ladra, pero tiene dientes y la casa guarda. ¿Cuál será la respuesta correcta a esta adivinanza? Escríbeme al 921-101-3880. Saludos para Luis Miguel, que nos escucha en esta mañana de jueves. Sí, bueno, también por acá. Saludos, a ver, ¿para quién más? Saludos. Ah, se comunicó por acá la pequeña Katherine. Saludos.
1: Hola, Máxima. Soy Katherine. ¿Me puedes poner la canción de Dynamite de los BTS, por favor? Adiós, Máxima. Open Your Mind 93.1. Caramelos y galletas.
0: Caramelos y galletas, por supuesto, mi querida Kat. Y bueno, muchísimas gracias. De hecho, ahí estuvimos escuchando. Y bueno, también por acá nos dicen, quisiera mandar saludos a mis princesas. A mis princesas hermosas, Madison y Elliot, que ya van a la escuela con su guapo padre. Ah, mira, nada más y nada menos, con su guapo padre. Que resalte. Saludos para entonces el padre muy guapo de Madison y de Elliot, que ya van en camino a la escuela. Y bueno, también por acá nos dice, hola Máxima, soy Maylin. Saludos a mis amigos Mati y Dieguito de Antares, Coatzacoalcos. Saludos para todos los chiquillos de Antares, Coatzacoalcos, que nos escuchan en esta mañana. Y bueno, en especial para Maylin y para Mati y Diego. Y bueno, Maylin también, que ya van en camino a la escuela. Y por supuesto, para que tengan excelente jueves. Por acá nos dicen, buenos días, Máxima. Mándanos un saludo a Ellen Valentina, que ya va muy contenta a su escuela. La amamos, su mami y su tía. Saludos para Ellen Valentina. Que tengas bonito jueves también. Y bueno, que te diviertas mucho, que aprendes mucho y la pases muy bien con tus amiguitos. Y bueno, por acá me dicen, buenos días, saludos a todos allá en cabina. Últimamente no se logra sintonizar bien la estación. ¿Qué pasó? No, bueno, sí, de repente han habido ciertas fallas, normal, pero ahorita sí, todo perfecto, corriendo muy bien. Y dice, queremos mandar saludos a nuestras hijas Samantha y Claudia de parte de sus papás que las aman. Vamos rumbo a la escuela, decirles que le echen muchas ganas a la escuela, que se porten bien y que sean felices. Ajolotes y capibaras, puedes poner la canción de la tetera del mar, porfis. Ok, ahí sí nos puedes apoyar con este tema, mi querido Lalo, la tetera del mar. Y bueno, que tengan entonces bonito jueves para Samantha y para Claudia, que se diviertan, que la pasen muy bien, que aprendan mucho, hagan travesuras. Y bueno, por acá nos dicen, saludos a mi hijo Luis Andrés, que va al kinder. Te amo, mi amor, tu mami. Atentamente, tu mami. Ay, qué bonito, qué lindo. Y bueno, nos siguen escribiendo más mensajitos, nos mandan más audios, me dicen. Dicen, a ver, es que de repente nos van mandando mensajes y bueno, se van moviendo. Entonces, me dan respuesta también a la adivinanza. Muchísimas gracias, corazoncito, porque ya van adivinando. Y bueno, me dicen, buenos días, Máxima. Quiero enviar un saludo para mis hijas Sara, Elliot y Madison, que las amo demasiado. Que hoy tengan un día maravilloso y de mucha diversión. Y un besito a mi esposo, que las lleva a la escuela. Atentamente, su mamá. ¡Ay, qué bonito mensaje! Y bueno, por supuesto que tengan bonito jueves, que la pasen muy, muy bien. Y de todas maneras, no se preocupen si dicen, bueno, es que todavía es jueves y faltan más días de la escuela, hoy, mañana. No se preocupen porque ya casi llegamos de nueva cuenta el fin de semana, 2 días más para estar descansando. Así que, si no se repusieron en esta mitad de semana, no se preocupen porque, bueno, ya casi logramos llegar de nueva cuenta al fin de semana. Oiga, nos vamos entonces con más música. Recuerda comunicarte al 921-101-3880, 921-101-3880, porque todavía estás a tiempo de pasar tu canción y disfrutarla en camino al trabajo, en camino a la escuela o a donde quiera que te dirijas. Nos vamos con más música.

0: amigas, y ahora sí dense prisa para todos aquellos que van en camino a la escuela, porque ya casi dan las 8 de la mañana, cuarto para las 8 de la mañana, y también para aquellos que van en camino al trabajo. Tenemos más audios en esta mañana de jueves.
1: Hola, Máximo Kid, quiero la canción de Chipi Chipi Chapa Chapa, dulces y galletas.
0: Dulces y galletas, sí, bueno, justo la acabamos de pasar, justo, ya ven, estamos conectados. Y bueno, por acá nos siguen escribiendo, muchísimas gracias, nos dicen, buen día, saludos para Irlanda María, de la escuela artículo 123, matutina 2, la respuesta al acertijo es John, ahí está la respuesta correcta, ya nos la escribieron y le mandamos corazoncitos, saludos entonces para Irlanda y para todos los chiquitos de la escuela artículo 123 matutina 2. Y bueno, la adivinanza dice así: no muerde ni ladra, pero tiene dientes y la casa guarda. No muerde ni ladra, pero tiene dientes y la casa guarda. ¿Qué será? ¿Cuál será la respuesta correcta a esta adivinanza? Escríbeme vía WhatsApp al 921-101-3880. Y bueno, por acá nos siguen diciendo la respuesta. Nos dicen buenos días. Quiero mandar saludos a Briana y Ariana del Colegio Morelos de parte de su mamá, que las ama mucho. Saludos entonces para estas chiquillas y también para todos los niños del Colegio Morelos que ya van en camino a la escuela. Que tengan excelente jueves. Y nos dicen: buenos días, para felicitar a Ian Jair, que está cumpliendo 10 años, que lleva en camino a la escuela al Colegio Nicolás Bravo, de parte de su mamá Roberto y su hermanita, que cumplan muchos años más y si le pueden poner las mañanitas. Gracias, mi querido Lalo, y si nos puedes apoyar entonces con las mañanitas.

entonces, y muchas felicidades para Ian Jair, que está cumpliendo 10 añitos, que la pases muy bien, que te festejen, que te apapachen, y bueno, que disfrutes mucho en este día ya, 17 de septiembre. Y bueno, corazoncito, entonces, ahí le mandamos. También nos siguen escribiendo, nos dicen, a ver qué nos dicen por acá, nos dicen, buenos días, Máxima, ya rumbo a la escuela, un saludito a mi niño Jeremy, Yadier y a mi esposo Pastor, ya se nos hizo tarde, dulces y capibaras, uy, saludos, manejen con precaución, por favor, si van en camino al trabajo, a la escuela, y bueno, ya es jueves, no pasa nada. Me dicen, la respuesta correcta es chan, chan, chan, chan. Saludos a Mateo Campos de Subapi. Saludos, entonces, para Mateo Campos, que nos escuchen esta mañana de jueves. Y por acá también nos dicen, hola Máxima, buen día, quiero felicitar a mi hija Regina Pereira, del Colegio San Diego, que hoy es su cumpleaños número 7, lleno de amor y salud. Un fuerte abrazo para mi bebé, sus papis la aman con todo el corazón. Saludos entonces para esta pequeña, para Regina Pereira. Ay, mi querido Lalo, si nos puedes apoyar de nueva cuenta con las mañanitas, por favor, para Regis.

0: escuchamos las mañanitas. Saludos entonces para Regis, también que lo apapachen mucho en este día jueves y a disfrutar. Espero que la consientan también en la escuela, los compañeritos que la festejen y bueno, que te diviertas mucho, mi querida Regis. Y bueno, también por acá nos dicen buenos días, saludos a Diego Alfonso y Santiago Adrián que van rumbo al colegio Las Américas. Saludos entonces para Diego y para Santiago que van en camino a Las Américas, al colegio Las Américas. Y bueno, imagino ya listos, listos porque ya casi son las 8 de la mañana. Nos siguen mandando más audios.
1: Hola Máxima FM, te quiero mucho. Dulces y capibaras. Mi nombre es Ángel.
0: Saludos Ángel, nosotros también te queremos mucho. Gracias por mandarnos tu audio, por siempre estar participando. Y bueno, abracito, abracito desde cabina, desde Máxima FM. Que tengas excelente y bonito jueves en este día que pues ya casi llegamos de nueva cuenta al fin de semana. Y bueno, nos mandan más audios.
2: Buenos días Máxima, soy Lía. Por favor me pones la canción de Blackpink. Dulces, bobotas y capibadas.
0: Saludos, Lía, por supuesto. Y si nos da tiempo todavía, mi querido Lalo, de pasar más canciones, ahí sí nos puedes hacer el favor de programarnos más temas que nos van pidiendo. Por acá nos dicen, buenos días, saludos y abrazos para Mateo Linas del Buki, que lo ama su mamá. Ok, saludos entonces para Mateo de parte de su mamá. Muchísimas gracias y para todos los peques del Colegio Buckingham que nos escuchan en esta mañana de jueves. Y bueno, nos dicen de nueva cuenta, hola, buen día, para mandarle saludos a Farad del Colegio San Ángel de parte de su hermano León, que la ama con todo su corazón. ¡Ay, qué bonito! Entonces, saludos para Farad de parte de su hermano León. ¡Qué bonito que le manden este tipo de mensajitos! Obviamente que les alegran el día, les hacen el día más bonito y más ameno. Por acá nos dicen, hola Diana, muy buenos días. Buenos días también para ti, mi querido José Ramón. Buenos días, me dicen. Hola Diana, la respuesta es la cámara. Y puedes poner la canción de Hootie Fruity, please. ¿Será la cámara la respuesta a esta adivinanza? No lo sé, no lo sé. Y bueno, por acá nos siguen mandando más audios.
3: Hola, soy Irina. Saludito. Te quería decir que la respuesta es la llave.
0: ¿Será la llave la respuesta a esta adivinanza? Escríbeme al 921-101-3880. Y bueno, por acá nos siguen mandando más mensajitos. Me dicen, buenos días, Diana, soy Samantha. Y la respuesta es, chan, chan, chan, chan, ajolotes y capibaras. Ajolotes y capibaras también para ti en esta mañana. Y bueno, le mandamos corazoncito porque ya acertó a esta respuesta. Y me dice, muy buenos días, soy Chelsea y ya voy camino a la escuela. Reforma Educativa Liberal. Te mando muchos besos y abrazos. Saludos entonces para Chelsea, para todos los chiquillos de la Escuela Reforma Educativa Liberal que nos están escuchando en esta mañana y ya casi entran a la escuela, así que dense prisa. Por acá nos dicen, hola, buenos días, ¿podrías mandar saludos a Paula de la Mi Patria? ¿De la Mi Patria? Ah, bueno. Saludos, dice, y a Manuel del Kinder Voltaire, ok. Bueno, saludos entonces para todos estos chiquillos que ya se están comunicando en esta mañana. Y bueno, nos mandan stickers, saludos, muchísimas gracias, nos mandan audio.
4: Hola Máxima, hoy tengo un evento con mi trompeta en el Palacio Municipal de Minatitlán. Mándame buenas vibras, gracias, dulces y galletas.
5: Hola Máxima, voy rumbo en la escuela. Mientras que llegamos, ¿me puedes mandar pues una canción de Michael Jackson? Por fin, porque nunca me lo pusiste. Es que yo lo quiero.
0: Ok, si nos da tiempo, mi querido Lalo, de pasar uno de estos temas. Y bueno, saludos entonces para estos chiquillos, para Marta y Romy, que ya se comunicaron. Que tengas bonito día y que, bueno, te salga todo muy bien tu festejo en este evento que vas a tener. Que la pases muy bien. Es más, te vamos a mandar ahí el sticker.

la casa guarda. No muerde ni ladra, pero tiene dientes y la casa guarda. Nos dijeron que si era el candado. Luego me parece nos dijeron que si era, creo que el teléfono. Bueno, pues no. La respuesta correcta a esta adivinanza es nada más y nada menos que la llave. Así como lo escuchas, la respuesta correcta es la llave. Así que para todos aquellos que nos mandaron mensajito diciéndonos es la llave, están en lo correcto. Esta era la respuesta a la adivinanza. No muerde ni ladra, pero tiene dientes y la casa guarda. Por supuesto, así es la llave, que sin duda pues sí abre los candados, pero bueno, en realidad la respuesta correcta era la llave. Oigan, ahora sí ya nos vamos, nos despedimos de Máxima Kids, deseándoles que tengan excelente jueves, cuídense, que se diviertan, que la pasen muy bien, y bueno, nos siguen mandando saluditos, dice, hola, buenos días Max, ¿le puedes mandar saludos a Paulette que lleva rumbo a la Escuela Reforma Educativa? Por supuesto, saludos para los chiquillos de la Escuela Reforma Educativa, que bueno, nos han estado escribiendo, tenía rato que no sabíamos nada de ustedes, ¿qué pasó? ¿Por qué no se han reportado? Y bueno, nos vamos, ahora sí, nos despedimos en esta mañana, cuídense, y pues regresamos en unos instantes con la programación habitual, así que no se despeguen, y para todos los chiquillos que ya van en camino a la escuela, que tengan excelente jueves.

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2: Las 8 con 5 minutos.

0: con 8 minutos y bueno, continuamos en vivo desde la cabina de Máxima FM en esta mañana de jueves. Y bueno, seguimos disfrutando de buena música, la programación. Muchas gracias a todas las personas que nos han estado mandando saludos. Y bueno, por acá inclusive nos siguen mandando mensajes. A ver, ¿podemos pasar los saludos, mi querido Lalo? ¿Sí los podemos pasar todavía? Un saludo que por ahí nos mandaron ya pues fuera de tiempo y yo creo que por eso pues ya no lo vimos.
1: Hola, Máxima, quiero que me puedas dar un buen día a la escuela.
0: Ay, mi vida, yo creo que ya de hecho ha de haber entrado a la escuela porque ya son las 8:09, pero bueno, saludos entonces para este peque que nos mandó ahí mensajito, muchísimas gracias, gracias. Y bueno, por acá también pues agradeciéndonos que mandamos saludos, que pasamos las canciones, obviamente con muchísimo gusto. Recuerda que el espacio de Máxima Kids lo armas tú con tus saludos, tus mensajitos, tu buena vibra y bueno, sobre todo con las canciones, con la programación. Entonces todos los días no te lo pierdas de 7 a 8 de la mañana, inclusive antes, si vas antes a la escuela, si llegas ya sabes, ¿no? Con tiempo que 5 o 10 minutitos, no te preocupes porque desde las 6 de la mañana estamos listos para estarte acompañando. Oigan, y bueno, presten mucha atención porque nos vamos con más información de lo que está pasando en nuestro país. Y es que la presidenta Claudia Sheinbaum encabezó en Palacio Nacional la ceremonia por el 216 aniversario del grito de independencia. Durante la tradicional arenga, recordó a las heroínas y héroes que dieron patria a México e incluyó por primera vez menciones a Antonia Nava, la generala, a los pueblos indígenas y afromexicanos, así como a los migrantes. La presidenta también lanzó vivas por la dignidad del pueblo de México, la libertad, la igualdad, la justicia y la democracia, y concluyó con el tradicional grito de independencia. ¡Viva México! México libre, independiente y soberano. ¡Viva México! ¡Viva México! ¡Viva México! Y bueno, como parte de la celebración, el Zócalo capitalino recibió presentaciones musicales y un espectáculo de pirotecnia. Además, por primera vez, la ceremonia fue conducida por representantes de pueblos originarios afromexicanos y migrantes, como parte de la celebración de la independencia de México. Pues bueno, ahí está el dato para quienes se lo perdieron. Pues ahí está prácticamente el resumen de lo que estuvo ocurriendo en este grito de independencia. ¿Ustedes lo vieron? ¿Vieron este grito de independencia? Bueno, si no, pues ahí lo pueden también buscar, me imagino, a través de internet. Oigan, ya nos vamos con más música, ya nos vamos, nos despedimos. Uy, sí, todavía nos faltan 2 horas. ¿Cuál nos vamos? Nos vamos, pero con más música y regresamos en unos instantes. No te despegues de Máxima Radio.

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23 minutos, continuamos. Oigan, y para todos los usuarios de iPhone, ya descargaron la versión 27 de iOS, esta versión donde Siri dice, pues ya va a estar incluyendo IA. Bueno, se sabe que con esta versión del asistente, pues impulsada por Apple, y que esto busca ofrecer conversaciones más naturales y comprender mejor lo que el usuario necesita. Si no han descargado, pues descarguenla, y sobre todo para que se mantengan actualizados. Yo la verdad no lo he hecho, pero bueno, que esto varía dependiendo del equipo, así que pues ahí está el dato para que lo hagan. Y bueno, ahí vamos a checar qué tal. 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Nos vamos con más música, regresamos.

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52 minutos, oigan, y nos vamos con más información de lo que está circulando a través de redes sociales, porque bueno, con ese festejo del 15 de septiembre, ya saben, ¿no? En al menos muchos lugares de nuestro país llevaron artistas muy famosos y demás, y este es el caso, por ejemplo, que pues en la alcaldía Benito Juárez llevaron a Alex Syntek. Ya ven que, pues bueno, obviamente no es como que ahorita dirían tal vez el momento o el auge de Alex Syntek, pero ¿quién no lo conoce? ¿Quién no ha cantado una de sus canciones? Creo que todos sabemos por lo menos una. Y bueno, a pesar de esta situación, pues ya sabes, muchas personas que estaban ahí presentes, yo creo que inclusive tal vez nada más por fastidiar, aunque tampoco era para tanto. Resulta que le estaban pidiendo canciones, pero de otros artistas. Entonces, bueno, pues Alex Syntek, obviamente, de por sí se sabe que tiene el carácter medio voluble o medio volado, y pues se enojó mucho y dijo que pues no iba a estar cantando temas que no eran suyos, que esos eran de otros artistas y que por favor ya le estuvieran dejando de pedir canciones de otros artistas. Entonces, pues bueno, esto obviamente lo puso, como dicen, en aprietos, que lo enfadó mucho, y que sin duda, pues este video no se hizo esperar y estuvo circulando a través de redes sociales, y ya sabes, ¿no? Mucha gente comentando, funándolo, pero bueno, Alex Syntek así es, creo que ya no es la

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2: Las 9 con 3 minutos.

más, estamos de regreso. Oigan, no olviden seguirnos a través de Facebook, búscanos como Máxima Coatzacoalcos, en Instagram Máxima931 y de manera personal puedes buscarme como locutora.dianafoster en Instagram y en TikTok, ahí para que nos estemos siguiendo y por supuesto estemos interactuando. Oigan, y bueno, también lo que deben estar muy al pendiente es con todo lo que está circulando a través de nuestro país, lo que sucede en nuestro país, porque al menos la presidenta Claudia Sheinbaum encabezó en Palacio Nacional la ceremonia por el 216 aniversario del grito de independencia. Durante la tradicional arenga, recordó las heroínas y héroes que dieron patria a nuestro país. Se incluyó por primera vez menciones a Antonia Nava, la generala, a los pueblos indígenas y afromexicanos, así como a las y los migrantes. La presidenta también lanzó vivas por la dignidad del pueblo de México, la libertad, la igualdad, la justicia y la democracia. Y concluyó con el tradicional ¡Viva México libre, independiente y soberano! ¡Viva México! ¡Viva México! ¡Viva México! Como parte de la celebración, el Zócalo capitalino recibió presentaciones musicales y un espectáculo de pirotecnia. Además, por primera vez, la ceremonia fue conducida por representantes de pueblos originarios, afromexicanos y migrantes, como parte de la celebración de la independencia de nuestro país. Pues ahí está el dato y pues ojalá lo hayas visto, ¿no? Que lo hayas disfrutado. Nos vamos con más música, regresamos, no le cambies, continúas en Máxima Radio.

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minutos estamos de regreso. Oigan, y saludos para todas las personas que me imagino pues acaban de llegar a la oficina, que apenas están sintonizando, para quienes andan trabajando en el taxi, en el bus, también para todos aquellos que quizá ya van a desayunar, que están desayunando o apenas andan viendo que van a desayunar. Buen provecho. Ay, algo rico, no sé, pues es la temporada, yo creo. Unas picaditas, imagínate, con su salsita, su quesito doble crema. Ay, qué rico. Me encantan. Yo soy súper fan, ahora sí, me encanta la gastronomía mexicana y bueno, hay tanta tela de dónde cortar, sin duda, y pues en este mes obviamente tenemos que disfrutar. Se vale de repente romper la dieta, se vale, ya dirían, ya para el otro año, ahora sí empezamos de lleno. 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Nos vamos con más música, regresamos, estás en Máxima Radio.

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la mañana con 35 minutos y bueno, pendientes porque pues ya se acerca el 19 de septiembre y se sabe que los celulares y altavoces activarán de nueva cuenta la alerta sísmica, así que atentos con esto y mucho más para que no los agarre de bajada. Y bueno, con lo que deben también estar atentos es con lo que está ocurriendo en nuestro país, porque al menos se sabe que la presidenta Claudia Sheinbaum informó que el programa Vivienda para el Bienestar beneficiará a 12 millones de familias durante el sexenio con una inversión anual cerca del 1.2% del PIB. Actualmente ya se tienen contratadas 667 mil viviendas en 766 proyectos en todo el país, con una estimación de 2.4 millones de empleos asociados a su construcción. De estas viviendas, 277 mil ya están en obra, 89 mil han sido asignadas, lo que representa un avance del 37% de la meta de 1.8 millones de viviendas. Además, se registra un avance del 40% en mejoramiento de vivienda y 34% en escrituración. La presidenta destacó que el objetivo es garantizar el acceso a una vivienda digna como un derecho, además de impulsar el desarrollo económico y recuperar el sentido social de instituciones como el Infonavit. Por su parte, el Infonavit informó que ha reestructurado casi 4.9 millones de créditos considerados impagables, mientras que su cartera vencida pasó del 29 al 27% entre septiembre de 2024 y agosto de 2026. Ahí está el dato entonces, referente a lo que está ocurriendo en nuestro país. 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

7:48, oigan, y nos vamos con más de lo que circula a través de redes, porque bueno, con motivo del mes patrio, la influencer Jerry Mua compartió unas fotografías donde están circulando a través de internet, y pues bueno, se muestra, ya sabes, ¿no? Como muy, pues como se caracteriza normalmente, unas fotografías muy sensuales, pero en esta ocasión lo que pues molestó obviamente a más de uno, e inclusive a lo mejor hasta la lleguen a sancionar, es el hecho de que en esas fotografías pues estaba posando recostada, cubierta con la bandera de nuestro país, cosa que pues obviamente no está nada bien vista. Y bueno, inclusive pues se sabe que terminó eliminando la publicación, pero bueno, pues obviamente muchos descargaron esas fotografías que siguen circulando a través de las redes, y que se sabe, pues la ley sobre el escudo, la bandera y el himno nacional establece restricciones para el uso de los símbolos patrios. En particular, el escudo nacional no puede utilizarse libremente y existen disposiciones sobre su reproducción y difusión. Entonces, ante esta situación, pues posiblemente pueda, pues inclusive derivar en una multa, que se sabe también, por ejemplo, en el año 2008, algo similar le pasó a Paulina Rubio y efectivamente la terminaron sancionando económicamente. Pues a ver qué tal, a ver cómo le va a Jerry Mua, pero pues bueno, dirían, si ya sabe que esto no se debe de hacer, ¿por qué lo hace? Pero bueno, pues así es Jerry Mua, un tanto polémica. 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Oiga, nos vamos, nos despedimos en esta mañana de jueves, que parece lunes, y bueno, ya mañana es viernes. Qué confuso es esto, pero bueno, por fin a disfrutar un brinquito del fin de semana y nueva cuenta a disfrutar. Nos despedimos, nos vamos, a nombre del equipo de Máxima FM, y por supuesto en los controles nos acompañó mi querido Lalo Presenda, tu servidora Diana Foster. De nueva cuenta, pues a descansar el resto de la tarde, y mañana nos escuchamos en punto de las 6 de la mañana. Cuídense, que tengan excelente jueves. Adiós.

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2: Las 10 con 3 minutos.

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1: Ok, estamos llegando ya al jueves. Se está asomando el fin de semana. Estamos abriéndole la puerta con la mejor energía. Hoy vamos a descubrir la verdadera y profunda letra de una frase que parece no decir nada. Vamos a escuchar algo que estaba cambiando el sonido del pop de los 2000s. Y recordaremos un himno de gimnasios de los 80s que ganó un Oscar. Vamos a arrancar este jueves con los hermanos más famosos de Oklahoma. El año es 1997. Ellos son tres hermanos que nos pusieron a todos a cantar un coro casi imposible. Los Hanson. La frase bop, aunque suena como que pura alegría, ¿sabes que la letra trata sobre la fugacidad del tiempo y cómo las relaciones se desvanecen en un bop, un abrir y cerrar de ojos? Ellos tenían apenas entre 11 y 16 años cuando escribieron esta reflexión existencial tan profunda disfrazada de hit de verano. Una energía para que empecemos este jueves viajando a un fabuloso año 1997. Ellos, los Hanson, en este Máxima Memorias de jueves. Yo soy Irene Acuña. Hola, así te doy la bienvenida. 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
1: Te voy a llevar a viajar al año del 2005. Este es un grupo de baile que se convirtió en un fenómeno musical. The Pussycat Dolls. La rola Donja fue producida por CeeLo Green. Una rola rechazada originalmente por Paris Hilton, lo cual terminó siendo la mejor suerte para Nicole Scherzinger y sus compañeras, ya que se convirtió en uno de los sencillos más vendidos de la década, con toda la actitud. Actitud de jueves. Okay. Donja. Ella, las Pussycat Dolls. 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
1: El año es 1990 y desde Australia llega la voz inconfundible de Christina Amphlett, de los The Vinyls. Una rola muy descriptiva llamada I Touch Myself fue el himno de la autoafirmación y sobre todo de la libertad sexual. Tras el fallecimiento de Christina, la rola se convirtió en un símbolo de la lucha contra el cáncer de mama, dándole una diferente connotación, invitando a las mujeres a autoexplorarse. Es una rola muy poderosa con una historia que tras asciende las listas de éxitos. I Touch Myself, 1990, The Vinyls, aquí en Máxima Memorias. Abre tu mente.

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1: 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El año es el 2006 y es el momento en el que Justin Timberlake dejó de ser un niño de una boy band para comenzar a convertirse en leyenda. Sexy Back. En este rol está trabajando junto a Timbaland. Justin está utilizando voces distorsionadas y un sonido crudo de club que al principio asustó un poco a la disquera. Dijeron que no sonaba como a él, pero... Y él respondió, precisamente de eso se trata. Terminó siendo su éxito más icónico. Así que te invito a que Bring the Sexy Back. Estás en Máxima Memorias. Abre tu mente.

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1: Vamos a finales del siglo pasado, 1999, directamente desde los Países Bajos llega Alice DJ con su rola Better Off Alone. Empezó como una pista instrumental, pero el productor decidió añadir esa frase repetida que se quedó grabada en el cerebro de todo el planeta. Es posiblemente uno de los sintetizadores que se reconocen más fácilmente en la historia del trance comercial. Te invito al volumen considerable porque jueves, Better Off Alone. Alice DJ aquí en Máxima Memorias, abre tu mente.

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1: Te voy a llevar al año del 2004 en este momento para encontrarnos con los gemelos Madden y su banda Good Charlotte. Su rola I Just Wanna Live es una sátira sobre la fama, sobre el acoso de los paparazzis, con un ritmo un tanto más bailable de lo que nos tenían acostumbrados con sus éxitos anteriores. Es la inyección de rebeldía necesaria para un jueves como hoy. I Just Wanna Live, Good Charlotte, aquí en Máxima Memorias. 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
1: Te voy a llevar a 1990 ahora. Después del éxito de Pump Up the Jam, Technotronic estaban volviendo con su rola Get Up Before the Night is Over. Aquí ya venían con la rapera Jacqueline Kay al frente. Esta canción consolidó el hip house en las radios internacionales. Es un llamado a la acción, a levantarse, a no dejar que un jueves como este pase sin haberlo realmente disfrutado. Get Up Before the Night is Over. Ellos, Technotronic, aquí en Máxima Memorias, abre tu mente.

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1: Nos vamos nuevamente a 1999 con el capitán de la música dance italiana, Gigi D'Agostino. Esta es una canción muy curiosa porque está utilizando el sample de una rola de los 80s, pero estirado y distorsionado hasta que no se entiende nada más que, bueno, bla bla bla es el nombre de la rola. Éxito masivo en toda Europa por el ritmo tan hipnótico que vas a escuchar ahora. Así que movamos la cabeza. Bla bla bla, Gigi D'Agostino. Estás en Máxima Memorias. Abre tu mente.

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1: Y bueno, nos encontramos ahora en el 2002 con la mujer que trajo el glamour de vuelta a las pistas de baile, Sophie Alice Baxter. Su rola Get Over You, con su estilo tan sofisticado, su voz así como de porcelana, Sophie nos estaba regalando este himno de empoderamiento tras una ruptura. Es pop británico de alta costura para este Máxima Memorias de jueves. Get Over You, Sophie Alice Baxter en este Máxima Memorias. 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
1: Te llevo a 1983 con una canción que nos hace querer bailar en una silla y lanzarnos agua encima. No te confundas con Britney, te estoy hablando de Irene Cara y su rola Flashdance, What a Feeling, es un tanto más atrás. Rola coescrita por el maestro del sintetizador Giorgio Moroder. Esta canción no solo fue número uno, sino que también ganó el Oscar a Mejor Canción Original. Es el himno definitivo del esfuerzo y de perseguir tus sueños. Es la motivación pura que necesitas para un día como este. Flashdance, What a Feeling. Irene Cara aquí en Máxima Memorias. Open your mind.

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1: Si te llevo al 2008 en este momento, nos toparemos con el hombre que unió el R&B con los sonidos del mundo. Akon llega con su Right Now, na na na, con un sample de una rola de danza alemana de los 90s. Akon estaba creando este hit que sonó en cada rincón del planeta. Es pegajosa, tiene ese vibe de verano y es perfecta para ir calentando motores para el fin de Right Now. Ajá. Es Akon aquí en Máxima Memorias. 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
1: ¡Qué buen jueves musical hemos tenido en este Máxima Memorias! Mañana viernes vamos a tirar la casa por la ventana. Gracias por hacerte acompañar de este turno. Te invito a que te pongas en contacto en el Insta de Máxima Memorias. Mándame tus mensajes, tus sugerencias musicales. Ponte en contacto conmigo. Y vamos a cerrar con la leyenda del funk. Es 1975 y escucharemos a Casey and the Sunshine Band. That's the way I like it. Sí, ajá. Es una de las líneas de bajo más famosas de la historia. En su momento fue considerada demasiado atrevida para algunas radios, pero hoy es una pieza fundamental de la cultura pop. Nos deja con la energía por las nubes y esa es la intención de ponértela de cierre en este Máxima Memorias. Es la forma en que nos gusta. Ajá, sí. That's the way I like it. Te invito a que sigas disfrutando de la programación de Máxima FM. Tú y yo nos vamos a reencontrar nuevamente mañana a la misma hora en esta misma frecuencia, ¿va? Yo soy Irene Acuña. Gracias. Así me puedes encontrar en redes sociales o como Nineye. Eso fue Máxima Memorias. Abre tu mente y hasta la próxima.
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2: Las 11 con 5 minutos.

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1: De vuelta a lo subterráneo, ¿cómo están? Buenos días, bienvenidos al 93.1, son las 11 de la mañana con 9 minutos, está arrancando el programa más confiable de la radio. Su servidor Boya les dice buenos días a todos, gracias por acompañarnos, estamos de regreso después de unos días que nos correspondían. Estamos de vuelta con muchas ganas y muy agradecido de poder saludarles hoy jueves 17 de septiembre del 2026, siendo las 11 de la mañana con 9 minutos. Lalo Presenda me acompaña en el máster y su servidor Boya los va a acompañar de aquí hasta las 3 de la tarde. Señoras y señores, es un gusto saludarte. Tengo un número de WhatsApp para que me hagan favor de comunicarse a partir de este momento al 921-101-3880 para que me hagan favor de comunicarse con nosotros. Por acá ya los estoy leyendo. Yo quiero comenzar el programa mandándole una felicitación a una querida alumna que sacó la casta por Coatzacoalcos, sacó la casta por el estado de Veracruz, sacó la casta por todo un país. Hace unos días, exactamente del 9 de septiembre al 16, se llevaron a cabo el Campeonato Panamericano de Artes Marciales Mixtas en Monterrey, Nuevo León, contando con países como Argentina, Venezuela, El Salvador, Ecuador, Brasil, Estados Unidos, Colombia. ¿Quién más me falta? Varios países, todo el continente americano se estuvo dando. Los atletas más importantes del continente americano se enfrentaron y esta chica de las cuales estoy hablando se llama Ivonne, todo el mundo le dice la pecosita, se apellida Montejo. Se coronó campeona del Panamericano y despertó el día de hoy en el ranking mundial siendo la número uno. Sin miedo a equivocarme, creo que es la primera vez en la historia que una mujer está rankeada como la número uno del mundo en artes marciales mixtas, y es mi alumna. Le mandamos un saludote a Ivoncita, a la Pecosita, muchísimas felicidades a ti, a toda tu familia, a todo el equipo que hizo esto posible. Le mando un saludo al profesor Roque, al profesor César Ocampo, y lo que me toca a mí, pues también, muchas gracias. La verdad es que cantar el himno nacional, nunca había llorado yo cantando el himno nacional como lloré el mero 15 de septiembre, porque aparte la pelea por el campeonato fue el mero 15 de septiembre a las 5 de la tarde, fue nuestra pelea, fue a 3 rounds, ganamos por decisión unánime, y así es como se coronó Ivonne como la campeona panamericana, y eso le dio posición en el ranking. Está en primer lugar empatada con una chica de Sudáfrica, y pues me llena de orgullo decir que la chica es de aquí, de Coatzacoalcos. La chica estudió en el ITESCO, es ingeniero bioquímica, egresada, estudiada, preparada, atleta, deportista y campeona panamericana. Muchas felicidades, Ivonne, y muchas felicidades a todos los involucrados. Hubo mucha gente que nos ayudó. No es fácil llegar a competencias internacionales, cuesta mucho dinero, y de verdad a todos los que nos apoyaron, infinitas, infinitas gracias. Y este es un mensaje para todos los que me están escuchando: hagan deporte, el que sea, pero hagan deporte, de verdad, va a cambiar sus vidas. Nuevamente, muchas felicidades, Ivonne, muchas felicidades por ese campeonato, y gracias por hacernos parte y por dejarnos vivir y por dejarnos cantar el himno nacional representando a México y ganando. Buenos días, señoras y señores, con eso comenzamos el programa. Hay NFL, tenemos chismecito, tenemos buena música. 921-101-3880, están escuchando Máxima Radio.

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2: Máxima Radio, señoras y señores. Son las 11 de la mañana con 34 minutos. Hoy arranca la semana 2 de la NFL. En punto de las 6 de la tarde con 15 minutos, los Bills contra los Leones. Y de ahí, juegos hasta el domingo. En un momento más platicamos la jornada completa que tendremos de la NFL para el domingo. Señoras y señores, están escuchando Máxima Radio, el número de WhatsApp 921-101-3880. En Facebook, Máxima Coatzacoalcos. En Instagram, Máxima 931.

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1: Máxima Radio, gracias por seguir acompañándonos en el programa más confiable del 93.1. Te recuerdo el número de aquí de cabina: 921-101-3280, 921-101-3880, para que te comuniques con nosotros. El Facebook Máxima Coatzacoalcos, el Instagram Máxima 931. Dice: hola, ¿qué tal, Boya? ¿Cómo estás? Buen día, muchas felicidades por lo que estás haciendo en el deporte. Gracias. La verdad es que sí me emociono un buen, porque nunca en mi vida, como bien me dijo un amigo el día de ayer, me dice, si hace 10 años le hubieran dicho que yo iba a estar compitiendo en un torneo panamericano, nadie me hubiera creído, nadie me hubiera creído. Me dice, no hubiera apostado ni un solo peso por ti. Así me lo dijo, y pues bueno, el día de hoy lo hicimos, lo logramos, y estamos bien contentos de hacer historia. Como les digo, yo no, a lo mejor me equivoco, pero sin miedo a equivocarme, es la primera vez en la historia que hay una mujer, campeona panamericana y rankeada en el primer lugar de todo el mundo. ¿Quién hace el ranking? La Federación Internacional de Artes Marciales Mixtas, que esa rige a la Federación Mexicana de Artes Marciales Mixtas, que es regida por CONADE, o sea, es decir, completamente legal y válido, ¿ok? Entonces, muchas gracias. Ya son las 11:51, están escuchando Máxima Radio.

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2: Las 12 con 3 minutos.

Máxima Radio, son las 12:08, 12:08 en el programa más confiable del 93.1, que nos espera para la semana 2 de la NFL, para el domingo. Para el día de hoy ya les platiqué que los Bills se enfrentan a los Leones en punto de las 6:15, pero ¿qué sigue para el domingo? ¿Cuál es la actividad? ¿Cuál es la actividad que tenemos? El domingo a las 11 de la mañana los Tejanos contra los Bengalíes. El mismo domingo los Jets contra los Empacadores a las 11 también. También a las 11 los Ravens contra los Santos. Titanes contra las Águilas. Los Bears contra los Vikingos. Los Bucaneros contra los Browns. Los Patriotas contra los Steelers. Los Falcons contra las Panteras. Todos esos juegos son a las 11 de la mañana. De ahí a las 2 de la tarde con 5 minutos, los Chargers contra los Raiders, los Broncos contra los Jaguares. A las 2:25, los Vaqueros de Dallas contra los Commanders de Washington. A las 2:25, los 49 de San Francisco contra los Delfines de Miami. A las mismas 2:25, Cardenales contra los Seahawks. A las 6 de la tarde, el Sunday Night Football, los Chiefs contra los Colts. Y en el Monday Night Football el próximo lunes a las 6:15, los Rams contra los Gigantes. Esa es la semana 2, semana 2 de la NFL. 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
1: Kim Kardashian recibe un euro como compensación 10 años después del violento robo en París.
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1: Christy, mamá de Christian Nodal, debuta como cantante y sorprende con posible dedicatoria para su nieta Inti.
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1: Jesse y Joy se separan. 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
1: Máxima Radio, señoras y señores, son las 12:33 en el programa más confiable de el 93.1. Jesse Huerta anunció el 15 de septiembre una decisión que modifica el futuro inmediato de Jesse and Joy. El músico dice adiós, que durante más de 2 décadas compartió con su hermana Joy, para concentrarse en su familia y en su bienestar personal. El mensaje publicado por Jesse no habla de una separación definitiva del proyecto. Por el contrario, confirma que cumplirá con los compromisos ya anunciados hasta el 17 de noviembre en Londres y asegura que la música que construyó junto a su hermana Joy continuará. Sin embargo, sus palabras sí dejan claro que después de esa fecha la relación con la actividad del dueto tomará una pausa. Él dice a nuestra familia: Jesse y Joy, quiero compartir que con ustedes he tomado una decisión muy personal. He decidido tomarme un tiempo para estar con mi familia, cuidar de mí y darme el respiro que hoy siento que necesito. Escribió el 15 de septiembre Jesse Huerta en sus redes sociales. Desde el primer párrafo, Jesse plantea su decisión como una determinación personal. No menciona diferencias profesionales con Joy, ni atribuye su salida a algún conflicto entre hermanos. Su decisión está centrada en su familia y su autocuidado y la necesidad de hacer una pausa. Lo interesante del mensaje es que el mismo músico dice tomarme un tiempo, lo que en apariencia no establece una ruptura definitiva. Jesse habla de un periodo de distancia respecto al proyecto, pero no de una separación definitiva. Él dice que no ha sido una decisión nada fácil. La música y este arte son parte de cada segundo de mi vida y siempre lo serán, pero hoy entiendo que necesito dar prioridad a mi bienestar y a mi familia. Y aquí aparece una de las claves emocionales del comunicado. Jesse reconoce el peso que tiene la música en su vida, pero coloca por encima de su actividad profesional dos prioridades: su bienestar personal y su familia. La frase también ayuda a entender que la decisión no representa un rechazo a la música. Después de 21 años de carrera profesional, junto con Joy, su hermana, Jesse deja claro que seguirá vinculado con la creación artística, aunque necesite hacerlo bajo otras condiciones. Ahí está el chismecito del día de hoy. 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
2: Son las 12:46 en Máxima Radio. Cristian Nodal sorprendió a sus seguidores. Perdón, repito, no Cristian Nodal. Cristi Nodal es la mamá de Cristian Nodal. Sorprendió a sus seguidores al incursionar en la música con el lanzamiento del videoclip Regalo de Luna, un tema cuya letra habla del amor hacia una pequeña y que rápidamente despertó especulaciones sobre si está dedicado a su nieta Inti, hija de Cristian Nodal y Cazú. El videoclip fue publicado a través de la cuenta de YouTube JG Music y llamó especialmente la atención porque no era conocido que Cristi Nodal tuviera una faceta como cantante. Además, el tema presenta un giro respecto al género con el que suele relacionarse a la familia de Nodal, pues Un Regalo de Luna se aleja del regional mexicano y presenta una propuesta de música completamente diferente. La letra también fue suficiente para que los seguidores comenzaran a relacionar la canción con Inti, particularmente porque el lanzamiento ocurrió justamente en la fecha en que la pequeña cumpleaños. Dice: mi pajarito del amor, como has crecido pequeñita, la promesa yo cumplí y aquí tienes en tu día, como si le estuviera cantando una canción por su cumpleaños. Y aunque Cristi no ha confirmado públicamente que la canción está dedicada a su nieta, la coincidencia entre la fecha, lanzamiento y cumpleaños de la niña hizo que los comentarios se llenaran de mensajes de seguidores que interpretaron el tema como un regalo para la pequeña. Si quieres escuchar el tema, pues córrele a YouTube, búscala. Y a mí no se me antoja, pero posiblemente a ti sí. Entonces, escúchenla si quieren. 12:48.

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6: Las 12, con 58 minutos.
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1: Tras la explosión de incendio en una planta de salmuera en Jaltipan de Morelos, trascendió la localización de 4 víctimas mortales. Radio S.A. 2 militares perdieron la vida y uno más resultó gravemente herido en un accidente carretero ocurrido en la zona de Acajete cuando se dirigían a Jalapa. Autoridades sanitarias y municipales reforzarán la vacunación contra el sarampión en Jalapa. La gobernadora Rocío Nale García supervisará personalmente los 61 hospitales de Veracruz luego de detectar carencias principalmente

0: en material de curación. El secretario de Gobierno, Ricardo Agüet Bardagüil, informó que los exalcaldes de Huatlán del Sureste y Úrsulo Galván estarían prófugos mientras preparan su defensa. El Consejo Nacional de la Tortilla advierte un posible incremento en el precio del producto debido al aumento en el costo del maíz. Un avance en los deportes, comemos Salinas.
1: ¿Qué tal, Julio? Te saludo a ti y a todo el auditorio de Radio S.A. Noticias con información deportiva. En unos momentos más, Andrés Fassi deja la dirección deportiva de los Bravos de Ciudad Juárez. Además, comienzan a rumorarse quiénes podrían aparecer en la primer convocatoria de Rafael Márquez con la selección mexicana en su etapa de entrenador. Y Max Verstappen, que es marca ahí un hito en el automovilismo, no solamente en la Fórmula 1, sino que ahora le pusieron una prueba con go-karts, salió desde el último lugar y quedó en el primer lugar. Ya lo estaremos platicando en unos momentos más en la información deportiva.
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0: Es un gusto saludarles en esta tarde, por supuesto, de 17 de septiembre de 2026, a través de LOP 103.7 de FM, máxima 88.5 de FM y máxima 93.1 de FM allá en Coatzacoalcos. Qué gusto poderles saludar en esta tarde. Sigue siendo una tarde pues nublada y con un poco de viento aquí en la zona conurbada Veracruz, Boca del Río. Soy Julio Ortiz. Estaremos hasta las 2 de la tarde con todo lo que pasa en Veracruz, México y el mundo. Y por supuesto, comentarle el teléfono de WhatsApp en cabina para que se ponga en contacto con nosotros. 2293-376028. 2293-376028, y donde usted puede enviar sus denuncias, quejas, sugerencias, y por supuesto lo vamos a atender a la brevedad posible. Recuerde usted, estamos en vivo en la segunda emisión de Radio S.A. Noticias en cobertura estatal. Y mientras que nuestro meteorólogo, el ingeniero Isidro Cano Luna, nos contesta el teléfono, porque hoy va a ser este enlace a través de vía telefónica para la actualización que se tiene, por supuesto, de el estado del tiempo. Vamos a platicar en un momento con él, por supuesto, al respecto. Pero mientras tenemos la actualización, vamos a ir directamente a la información en esta tarde, porque hay mucho que platicar, desde luego, en la segunda emisión de Radio S.A. Noticias. Y bueno, platicarle a usted que luego de ya le hemos dado seguimiento a este tema de la explosión e incendio registrado en la planta de salmuera de Petroquímica Mexicana de Vinilo Minera allá en Jaltipan de Morelos, se confirmó la cuarta víctima mortal. La información completa es con nuestra compañera Graciela Gómez.
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3: Tras la explosión e incendio de la planta de salmuera en la empresa Petroquímica Mexicana de Vinilo Minera, ha trascendido la localización de cuatro víctimas mortales en Jaltipan de Morelos, al sur de Veracruz. Dos de los trabajadores que habían resultado heridos perdieron la vida este miércoles. Uno de los trabajadores había sido reportado por sus familiares desaparecido. Tras recorrer hospitales y el ver que no tenían noticias de él, Abelardo Ortiz Solís, de 55 años, originario de San Luis Potosí, sufrió quemaduras graves y lesiones durante la explosión. El trabajador logró salir de la planta con severas afectaciones y fue trasladado de urgencia para recibir atención médica. Sin embargo, pese a los esfuerzos médicos, perdió la vida este miércoles. También se confirmó la muerte de Jesús Cárdenas Ramos, de 61 años, originario de Tabasco. Se encontraba laborando en la planta al momento del siniestro. Una vez que concluyeron las labores para controlar y sofocar el incendio dentro de las instalaciones, personal de emergencia y rescate ingresó a la zona afectada para continuar con las tareas de búsqueda. Por lo pronto, continúan las investigaciones correspondientes para determinar las causas del accidente. Gracias. Graciela Gómez, Radio S.A. Noticias.
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0: Pues ahí está el seguimiento, la cuarta víctima mortal allá en esta explosión e incendio registrada en la planta de salmuera en Jaltipan de Morelos. Y por supuesto le daremos seguimiento a esta información. Es la 1:06 p.m. Dos elementos militares fallecieron durante un accidente carretero ocurrido la mañana de este jueves en la zona de Acajete. Las víctimas son un hombre y una mujer que viajaban rumbo a la capital, Francisco de Luna.
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4: Dos elementos de la Secretaría de la Defensa Nacional murieron y otro resultó gravemente herido tras un accidente registrado sobre la carretera federal Jalapa-Perote, a la altura de la zona conocida como Los Merenderos, en el municipio de Acajete. El percance ocurrió cuando los tres militares viajaban en un automóvil Jetta color blanco y, de acuerdo con los primeros reportes, el conductor habría intentado rebasar, lo que provocó que invadiera el carril contrario y terminara impactándose de frente contra un tráiler. En el lugar fallecieron una mujer y un hombre, cuyos cuerpos quedaron atrapados entre los restos del vehículo. Un tercer ocupante, identificado como César Bravo, sufrió lesiones de gravedad. Paramédicos del Centro Regulador de Urgencias Médicas le brindaron atención y posteriormente lo trasladaron de emergencia al Centro de Alta Especialidad en Jalapa. Elementos del Escuadrón Nacional de Rescate acudieron para realizar las labores de extracción de los cuerpos, mientras que el personal de servicios periciales efectuó las diligencias correspondientes para el levantamiento de los fallecidos. El accidente generó afectaciones a la circulación en la carretera federal, principalmente en el sentido hacia Jalapa, donde se reportó una importante carga vehicular. Para Radio SA Noticias, desde la ciudad de Jalapa, Paco de Luna.
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0: 1:08 p.m. La capital del estado reforzará la vacunación contra el sarampión mediante una campaña intensiva que será implementada en coordinación con la Secretaría de Salud, luego de los casos detectados en el Centro Estatal de Cancerología, Dr. Miguel Dorantes Mesa. La presidenta municipal de Jalapa, Daniela Griego Ceballos, informó que la estrategia incluirá acciones preventivas y la aplicación de vacunas en distintos puntos de la ciudad, cuyas ubicaciones serán anunciadas posteriormente. Escuchemos a la presidenta municipal de Jalapa, Daniela Griego Ceballos.
5: Vamos a hacer una campaña intensiva de vacunación y también de prevención. Si alguien tiene conocimiento, una persona, es los tres síntomas principales: escurrimiento de nariz, fiebre y erupción. Repórtenlo enseguida. No ha salido el brote, pero hay un círculo de, pues, del personal de servicios de salud que está cerca de alguno de los de las personas que tienen la enfermedad, y que pues en eso consiste el cerco sanitario, justo que no, pues, no se propague el contagio. Entonces nos van a ayudar mucho y haremos públicos los lugares, junto con la Secretaría de Salud, los lugares en Jalapa donde se va a estar aplicando la vacuna. Y también tenemos...
0: La presidenta municipal de Jalapa, Daniela Griego Ceballos, dijo que la intervención se realizará mientras continúa el cerco sanitario alrededor de los casos vinculados con el SECAN. De acuerdo con la alcaldesa, personal del Servicio de Salud mantienen seguimiento sobre las personas cercanas a quienes presentan la enfermedad para evitar que el contagio se extienda. Es la 1:10 p.m. en Radio SA Noticias, en cobertura estatal. Vamos a la zona centro del estado, porque médicos hicieron un llamado a redoblar la vacunación contra el sarampión ante los casos detectados recientemente en Jalapa. Celia Díaz con los detalles.
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6: Exhortan médicos a padres de familia a redoblar la vacunación en infantes, así como a mejorar los mecanismos de prevención a personas de la tercera edad, especialmente esto ante el brote de sarampión detectado en el Centro de Cancerología de Jalapa. A decir del médico Arturo Sánchez Guerrero, subrayó la importancia de revisar que los esquemas de vacunación se encuentren completos y hacerlo en caso de ser necesario, a fin de evitar que se sigan en ascenso este tipo de contagios. Recordó que el sarampión es un virus que se transmite de forma aérea, especialmente en las personas que no se han vacunado.
7: Teorías de que vacunar a los bebés, los chicos, les causaba otros problemas virales raros, pero honestamente los foros, hasta donde yo sé, foros académicos pediátricos han desmentido eso completamente. No hay no hay tal, no causan otro problema, al contrario, están protegiendo. Sí, la triada de fiebre, coriza y tos, que es lo que nos enseñan en la escuela. ¿Qué es coriza? Catarro. Fiebre, catarro y tos.

0: lesión leve en la piel y los puntos de Koplik con K dentro de la boca. 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
1: Recordó que hay un esquema de vacunación que debe de ser respetado y llamó a los padres de familia a no caer en esta tendencia de ir contra esta forma de opción, tal como ha sucedido en otros países, y que a su parecer esto puede ser lo que está motivando a que se eleven los índices de contagios y
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1: Y hay tos, continuar una erupción leve en

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1: Y hay tos, continuar una erupción leve en la piel y las puntos de cóplic con K.
0: Esto puede ser lo que está motivando a que se eleven los índices de contagios.
1: Y hay tos, continuar una erupción leve en la piel y las puntos de cóplic con K.
0: Esto puede ser lo que está motivando a que se eleven los índices de contagios.
1: Y hay tos, continuar una erupción leve en la piel y las puntos de cóplic con K dentro de la boca.
0: Recordó que hay un esquema de vacunación que debe de ser respetado y llamó a los padres de familia a no caer en esta tendencia de ir contra esta forma de opción, tal como ha sucedido en otros países, y que a su parecer esto puede ser lo que está motivando a que se eleven los índices de

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2: Máxima Radio, 2:02 p.m. Están escuchando el 93.1, señoras y señores. Gracias por seguir acompañándonos. Recuerda que estamos transmitiendo en vivo desde Lázaro Cárdenas 815. En el centro de Coatzacoalcos, Veracruz. Mode Carrión y su Servibar los van a acompañar de aquí hasta las 3 de la tarde. 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
2: Las 2 con 14 minutos.
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2: Máxima Radio, señoras y señores, gracias por seguir con nosotros acompañándonos. Y pues bueno, mañana también hay Liga MX, hablemos de fútbol. Mañana a las 7 de la noche Puebla Atlante, mañana a las 7 de la noche Puebla Atlante, a las 9 de la noche Juárez contra Tigres. Y de ahí ya nos vamos al sábado, el sábado a las 5 de la tarde, San Luis Necaxa. A las mismas 5 de la tarde Atlas Pumas, el sábado a las 7 de la noche con 10 minutos Monterrey Cruz Azul y el sábado a las 9 de la noche con 15 minutos el clásico América contra Guadalajara, para el domingo a las 6 de la tarde Toluca Santos, para las mismas 6 de la tarde Pachuca Tijuana y el domingo a las 8 de la noche Querétaro León. Esta es la jornada 9 de 17 de la Liga MX. Recordemos que la semana pasada el América perdió contra el Cruz Azul y bonito, ¿eh? O sea, vaya, les hicieron la chamba. Ahora toca a las Chivas, veamos qué es lo que sucede. Hagan sus apuestas. ¿Quién dice? ¿Cómo ven el clásico América Chivas? ¿Quién se lo lleva? ¿América o América? Escríbeme al 921-3880. 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
1: 2:47. ¿Estás festejando algo o a alguien? Háznoslo saber al 921-101-3880 para que lo podamos saludar y nos dé tiempo, porque en la siguiente intervención nos vamos. 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
1: Muchísimas gracias, señoras y señores. Gracias por sus mensajitos de apoyo, y felicitaciones sobre todo de lo que acabamos de lograr hacer para Coatzacoalcos. De verdad es un orgullo poder decir que fuimos a representar a Coatzacoalcos, al estado de Veracruz y a México en este Panamericano de MMA. Y nuevamente nuestra felicitación para Ivonne La Pecosita Montejo, quien se coronó como campeona panamericana y apareció hoy en el ranking mundial como la número uno, empatada con un atleta de Sudáfrica. Quiere decir que en Quads hay power y power del chido. Así es que muchas, muchas, muchas gracias. Señoras y señores, nos escuchamos mañana en punto de las 11 de la mañana. En nombre de Mo de Carreón y todo el equipo, gracias. Hasta mañana.

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0: 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Las 3 en punto.
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9: Las 4 en punto.
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13: ¿Qué tal, público? ¿Cómo se encuentran? Máxima FM 93.1 Coatzacoalcos. Muy buenas tardes, tengan todos ustedes bienvenidos a esta transmisión en vivo a través de la frecuencia máxima. Oigan, por cierto, público, estamos, pues bueno, en este día lunes arrancando la semana. Bueno, no, no es cierto, es que no sabe el lunes. Este jueves sabe el lunes. Es sin duda una realidad que estamos un jueves que no sabe el lunes por esta semana corta, por este día de descanso el día de ayer, por la celebración de los 216 años de independencia de México, público. Que por cierto, curioso, el equipo de Leeds United del balompié inglés se felicitó a México por los 106 años de aniversario, si no me equivoco. Y se equivocaron, pero no, 106 años creo que le pusieron. Pero bueno, lo que importa es la intención que tuvieron. Público, estamos en vivo, vámonos con más. Recuerda que estamos todavía en época mexicana. Hoy me comí un chile en nogada delicioso con pan rico, rico, y una copa de vino. Que bueno, ¿para qué les cuento, chavales? Estamos en vivo a través de la frecuencia máxima. Te doy, pues bueno, un adelanto de los temas que platicaremos el día de hoy. Hay buenos temas, recomendaciones de películas y series a través de la frecuencia máxima del 93.1 Coatzacoalcos. Juanes celebra 25 años de carrera con 51 nominaciones del Grammy Latino. Dakota Johnson y Machine Gun Kelly estrenan romance. Yo creo que estas son de las notas de chidas el día de hoy en espectáculos. Y la otra, que J Balvin se separa de su esposa tras 10 años de relación. ¡Wow! Esto verdaderamente me ha tomado por sorpresa. Bueno, te doy la bienvenida. Big Dalton al aire, modecita en los controles técnicos. Recuerda que estamos juntos hasta las 8 de la noche. Recuerda, en este jueves escuchas Máxima Radio 93.1 Coatzacoalcos. La música te lleva a donde las palabras no pueden. Regresa. 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

0: ¿Qué tal, FIFO? Ya estamos de vuelta. Máxima FM 93.1 contra Coatzacoalcos, señores y señores, en vivo y en directo para todo el planeta. Vámonos con más y de lleno con toda la información. Platicamos hace un rato de la de 8 en la prensa rosa. ¿Qué está sucediendo? J Balvin y Valentina Ferrer se separan tras casi 10 años juntos. Ha sido una decisión tomada desde el amor. ¿Por qué siempre los famosos dicen eso? No, es que pues nos amamos, pero tenemos que separarnos, ¿no? Valentina Ferrer y J Balvin terminaron su relación después de 10 años juntos. La modelo argentina confirmó la separación a través de redes sociales, donde explicó que ambos decidieron tomar caminos distintos y que su hijo Río seguirá siendo su prioridad. Después de compartir tantos años y momentos importantes juntos, José y yo hemos decidido tomar caminos separados. Ha sido una decisión tomada desde el amor. Pues bueno, desde el amor dicen adiós, desde el amor se separan, pero ¿por qué desde el amor no seguir juntos? No lo entiendo. La pareja se conoció en 2017 cuando Ferrer protagonizó el video musical Sigo Extrañándote. Sigo extrañándote. Wow, qué buena rola, 2017. Bueno, people, así las cosas. Que te cuento, parte del show, lo que sucede con J Balvin y Valentina Ferrer dicen adiós a 10 años de hermosa relación. Bueno, más que hermosa, ellos sabrán qué tan bonita era. Regresemos, Open Your Mind.
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tal Fifol? Ya estamos de vuelta en Máxima FM 93.1. Oigan, ¿se dan cuenta del contraste de las cosas? Hablábamos hace un rato de J Balvin, Valentina Ferrer, 10 años y termina su relación. Y ahora de este lado, Dakota Johnson y Machine Gun Kelly estrenan romance. Dicen que Dakota Johnson, la ex de nada más y nada menos que el vocalista de Coldplay, Chris Martin, y Machine Gun Kelly, el ex de... Ay, ¿cómo se llama esta mujer? Público, se me olvidó. Es apellida Fox. Bueno, resulta que podrían o estarían siendo pareja, una de las parejas más inesperadas de Hollywood. Después de ser captados juntos en Nueva York, nuevos reportes apuntan que su relación podría haber comenzado. Según información, se da a conocer que, bueno, ellos están saliendo público. Sí, así como lo oyes, aunque ya se conocían, su conexión habría cambiado después de coincidir en la boda de Taylor Swift y Travis Kelce, celebrada en julio pasado. Es un comienzo muy reciente, pero están fascinados el uno con el otro. Bueno, este Machín con Kelly verdaderamente tiene una suerte impresionante. Dakota Johnson, una de mis actrices favoritas, la que protagonizó en su momento 50 sombras de Grey. Recordemos que tuvo una relación con Megan Fox. Machín con Kelly y Dakota Johnson al parecer podrían ser novios. ¡Wow, wow! Esto sí está de locos. Publica más música, más contenido en Máxima Radio 93.1. Coatzacoalcos, abre tu mente. Regreso.

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1: Ya estamos de vuelta en Camino Central de Máxima FM 93.1 Coatzacoalcos. Señores y señores, en vivo y en directo para todo el planeta. Vámonos que más oigan lo de ayer con Cruz Azul, Inter Miami. El Campeones Cup lo perdieron. La verdad es que, no sé, público, ¿qué te digo? Me quedé así como un tanto triste con lo que pasó con el Cruz Azul, Inter Miami 2. Bueno, pero es que la verdad, el Inter Miami jugó muy bien, hay que reconocerlo. Ganó el Inter Miami al Cruz Azul. Sí, así como lo oyes, 2-0 en el Campeones Cup, la Copa de Campeones. Y bueno, Messi, wow, Messi, qué jugadorazo es. Hay que reconocerlo, la edad y lo que hace es impresionante. Público, más música, más contenido en Máxima Radio 93.1. WhatsApp, abre tu mente, regreso.
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Ya estamos de Folk Town, camino central de Máxima FM 93.1, Coatzacoalcos, 17 de septiembre del año 2026. Que suena público en la frecuencia máxima. Te voy a dejar con esta rola que se titula Vámonos con Light Up de Major Lazer y Naila en Máxima FM 93.1, Coatzacoalcos. Yo regreso con más contenido, más info en esta frecuencia del 93.1, Coatzacoalcos. Disfrútalo, yo regreso. Muy buenas tardes.

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8: Las 5 con un minuto.
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12: ¿Qué tal, Cuatzán? Ya estamos de vuelta en Máxima FM 93.1. Bienvenidos a la segunda hora de transmisión. People, ¿cómo se la están pasando? Espero que de maravilla. Ya estamos de vuelta. Oigan, empecé a ver una serie que se llama Ratonera. Está media bizarruna, ¿eh? En un momento más platicaremos sobre esta serie que apenas la empecé a ver, ¿eh? No sé qué tan buena sea. Es de esos títulos que estaba navegando y dije, bueno, ¿esta serie qué onda? ¿De qué trata? Y demás. Dije, bueno, vamos a verla, a ver qué tal. Así que en un momento más platico sobre esta serie de televisión Ratonera, conocida también conocida como The Rat Field Mouse, en una serie de televisión surcoreana y un thriller de misterio dirigida por Kim Hanson. Pero bueno, un momento más platicamos sobre eso. Está en Netflix, apenas la estoy empezando a ver. Hay una temporada, no sé qué tan buena o tan mala sea, así que en un momento más te cuento sobre esto, ¿ok? Mientras tanto, continuamos con la segunda hora de transmisión en Máxima Radio 93.1 Coatzacoalcos, en vivo y en directo para todo el planeta público. 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Llega la reina del pop a la programación de Máxima FM. Continuamos.

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¿Qué tal, público? ¿Cómo se encuentran, chavales? Estamos de vuelta en Máxima FM 93.1, Coatzacoalcos. 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Oigan, público, vámonos con más. Y bueno, cambiando de tema, recuerda que estamos en vivo y en directo para todo el planeta. Transmitimos, oigan, la nota de J Balvin se separó tras 10 años. Yo lo veía feliz hace poco. Vi que Ibai Llanos estuvo en su casa en Colombia, lo entrevistó y demás hace menos de 6 meses y se le veía muy feliz. Wow, ojos vemos, corazones no sabemos. Dijera mi madre, público, más música, más contenido. 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
1: ¿Qué tal, público? Ya estamos de vuelta en Máxima FM 93.1 Coatzacoalcos. Chavales, estamos de vuelta en esta transmisión a través de la frecuencia Máxima. Alex Syntek explota en pleno concierto el 15 de septiembre. ¿Qué pasó con Alex Syntek? Pues resulta que se posicionó entre las principales tendencias de redes sociales tras ofrecer un concierto gratis en la alcaldía Benito Juárez el pasado 15 de septiembre. La presentación transcurrió sin ningún inconveniente. Sin embargo, algunos asistentes quedaron desconcertados con las declaraciones que el cantante dio durante su show, pues no solo habló sobre las polémicas que ha enfrentado en los últimos años, también arremetió contra algunas personas que le pidieron canciones de otros artistas. El cantautor ofreció un concierto gratuito en la explanada de la alcaldía Benito Juárez. Durante la presentación tomó un momento para compartir pensamientos con el público sobre cómo ha transcurrido su carrera. Ustedes están con otra verdad diferente a la mía. Yo estoy viviendo un mundo y ustedes viven en un mundo bizarro. Están monetizando, quieren dinero, diciendo que Alex Syntek no sé qué, no sé cuánto y ganan dinero de eso. Wow, qué fuerte. El cantante habló sobre la polémica enfrentó en 2024 en la participación en la Voz Kids. Colombia también arremetió contra Danny Flow y Bad Bunny por sus canciones. ¿Qué tiene que ver eso? Mientras más me digas eso, menos voy a cantar. Nunca quisiste oír la verdad de Alex Syntek, que es la primera vez que lo estoy haciendo en 15 de septiembre. Y tú, canta la de Juan Gabriel. Aparte, esa canción que me estás pidiendo no es mía, es del Buki. Pídanme mías. Wow, bueno, tiene muchas, pero yo creo que la gente ya está así como que metiendo. Me hubieran pedido la de la familia Peluche ya. Familia Peluche, somos. Bueno, pues, ¿qué te digo? Alex Syntek, no sé para qué se engancha. Más cantas y te vas, ¿no? Regresamos, open your mind.

Ya estamos de vuelta en Cabina Central de Máxima Radio, 93.1 Coatzacoalcos, chavales, que tenemos para todos ustedes en esta transmisión. Oigan, por cierto, lo que me tomó por sorpresa también fue lo de Jesse and Joy, que se separan. Sí, Jesse and Joy pondrán una pausa más de 2 décadas de trabajo conjunto después de que Jesse Ware anunciara que necesita alejarse temporalmente del proyecto que comparte con su hermano. La noticia provocó dudas entre los seguidores sobre las presentaciones pendientes. ¿Cuándo será el último concierto? El último concierto anunciado se realizará el 4 de diciembre en el Gimnasio Universitario de la Universidad Autónoma de Ciudad Juárez. La presentación se convertirá en la última oportunidad confirmada para ver juntos a los hermanos Huerta. Se separan. Jesse y Joy dicen chao, bye, cada quien por su lado. ¿Qué habrá pasado, público? Bueno, pues así las cosas. Jesse y Joy, tras 2 décadas juntos, dicen, ¿sabes qué? Cada quien por su lado. 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
1: ¿Qué tal, público? Ya estamos de vuelta en Máxima FM 93.1. Señoras y señores, en vivo y en directo para todo el planeta. ¿Con qué nos vamos, chavales, en esta transmisión del día jueves que me sabe a lunes? Pero bueno, ¿qué te digo? Semana corta y demás. 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Regreso.

tal, cinéfilos frecuentes, estrinfilos, estamos de vuelta. Oigan, vámonos con la información de la serie Ratonera. Está en Netflix, si la quieres ver. Esta serie que, bueno, se me ha hecho muy, muy interesante. No sé qué temor esté, pero apenas la estoy viendo. Inspirada en el cuento popular coreano tradicional, La Rata de Campo, que se comía las uñas. Ratonera sigue a Moon Jae, un novelista cuya identidad, rostro y vida son robados por una misteriosa entidad conocida como La Rata de Campo. En su intento por recuperar lo que ha perdido, une su destino al del usurero Noya, que busca recuperar una importante suma de dinero que desapareció, y al del detective Sun John, encargado de investigar el caso. Mientras cada uno persigue sus propios objetivos, los tres se ven envueltos en una peligrosa búsqueda para descubrir la verdadera identidad de la rata de campo. Interesante la propuesta surcoreana, ¿eh? La verdad es que nada que ver con el título. Dije, bueno, ¿qué se trata? Vamos a empezar a verla. Y dije, bueno, pues me atrapó y ahí estamos. Publicando más música, regresamos. Open Your Mind.

¿Qué tal, FIFOL? Y estamos de vuelta en Máxima FM 93.1. Oigan, le ponemos ritmo en la tarde, público. Esta canción es una de mis favoritas. Es nada más y nada menos que Camila Cabello, público. Don't go yet, es lo que suena en la cabina central. Esta se lanzó en el 2021. Se desprende el álbum del mismo nombre, Camila Cabello, público. Así es lo que suena a continuación en esta transmisión. Cantante y compositora cubana, mexicana y estadounidense. Oh, tiene raíces latinas muy interesantes, people. Más música, regresemos. 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